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1: Hola a todos. Esta guitarra es de 12 cuerdas, eléctrica. Yo era un crío cuando empecé a admirar y adorar a los Byrds, que hacían versiones de Dylan, y eran, bueno, estaba David Crosby también, Jim Clark. Era una banda que era muy, muy rompedora en cuanto a sonido, y la guitarra de Roger McGinn era de 12 cuerdas. Decidí intentar encontrar una, había una de segunda mano en una tienda, se llama Lituriaga, en la Corredera Baja de San Pablo, por la zona de Tribunal, en Madrid. Y bueno, encontré la guitarra por 50 euros de ahora, que serían 8.000 pesetas de entonces, que era una fortuna, pero era muy barata, porque era de quinta mano y de cuarta categoría, que es esta, la Hofner, que ahora mismo no suena porque está un poquito rota. Luego vino la Rickenbacker, que es esta de aquí, y luego las Gretsch, como las que tengo, y bueno, la Dan Electro, que es de Ramón, que me la ha prestado. Pero bueno, dentro de toda la sónica que tienen las guitarras de cuerdas eléctricas, yo más o menos me aprendí a hacer las rítmicas, que es lo mío, de un poco acompañamiento, y de ahí sacar hasta rollos como canciones enteras, porque por ejemplo, cuando nos dio la letra Joaquín Sabina del Boulevard de Sueños Rotos, pues yo tenía esto. Y con esta sonoridad, pues prácticamente dentro del riff estaba toda la canción escondida, y bueno, ha sido un sello de sonido y una forma de intentar expresar las cuestiones rítmicas y de sonido de guitarreo acristalado y con mucho armónico que hemos ido perfeccionando en los secretos y que tan detallista es, tanto las guitarras Slide de Ramón como los pedales de volumen de expresión, como mis guitarras de acústicas de 12 cuerdas y eléctricas también. Todo eso conforma un universo que espero que iros desvelando poco a poco, cómo grabamos las maquetas, cómo grabamos los discos, qué instrumentos utilizamos. Esta es la de 12 cuerdas de toda la vida, la que utilizo ahora, pero tengo otras dos más por ahí que son un poco mi propio guardarropa guitarrero, ¿no? Así que espero que esta información sea de vuestro interés, y si os gusta, pues seguiremos haciendo vídeos de este tipo. Un abrazo muy grande. Chao. ¡Ey! Se me olvidaba esto. Adiós.
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0: 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Muchísimas gracias.
1: Gracias por invitarme.
0: Sé que me has contado que hace muy poquito que estás aquí en Barcelona, con lo cual sé que no entiendes el catalán.
1: Esto hace tres
0: años. He empezado en catalán para atención también a nuestros oyentes, pero me dirigiré a ti en castellano, que lo entiendes muy bien y lo hablas también muy bien, ¿no?
1: Gracias. Sí, entiendo bastante catalán, pero aún no lo hablo.
0: Aún no lo hablas. Bueno, pues para más seguridad, mejor que me dirija a ti en lengua española, ¿no? En castellano. Sí, si te parece, hemos preparado, gracias a que tú también nos has ayudado, un pequeño resumen de tu trayectoria. Uh-huh. Vamos a decir un poquito quién eres tú, ¿vale?
1: Sí.
0: ¿De qué viene? Por primero quiero preguntarte el nombre de Michou.
1: Viene, mi nombre real es Jean-Michel y Michou es un nombre
0: artístico.
1: Muy común. No artístico, es un nombre de amigos para Michel, muy común en Francia.
0: Ah, ya, de acuerdo. Pues vamos con tu biografía.
1: Sí.
0: Y diremos que Halfa John es un cantautor francés nacido en Épinal,
1: uh-huh.
0: Una ciudad y una comuna francesa situada en el departamento de Vosgos. ¿Lo digo bien?
1: Vosgos. Siempre hay ocho letras, se pronuncian tres. Sí.
0: Ah, o sea, sería...
1: Es Vosgos.
0: Vosgos. Sí. Caray, es que yo cuando era pequeñita no era como ahora que se aprendía inglés, se aprendía francés, pero claro, ya lo he perdido. Como no lo he practicado, lo he perdido. Seguro que si estuviera en Francia tendría que saberlo hablar, ¿verdad? Seguro.
1: Sí, sí.
0: Bueno, en la religión, ahí en la región de Gran Este, me parece que está. Vale. Naciste en 1990 y estás afincado aquí en Barcelona hace muy poquito, recientemente 2-3 años, ¿no? Creo. Uh-huh. A la nada, despreciable edad de 20 años, rescataste del sótano, supongo que de tu casa, una guitarra vieja polvorienta, nos dices,
1: eso.
0: Y medio hecha polvo. Sin pensárselo demasiado, se propuso él aprender en ella sus canciones favoritas de Nick Drake y de Elliot Smith, ¿no? Y nos dices que sí, claro, mucha suerte con eso, tuviste mucha suerte.
1: No son temas, hay temas que empecé a aprender hace 10, 15 años y que sigo aprendiendo, diremos.
0: Aún no sigues aprendiendo.
1: No son tan fáciles.
0: Muy bien. También diremos que tras una década tocando en todos los garitos pequeños, bares y sesiones acústicas de Europa y más allá, y ahora viendo cómo el capitalismo y el franquismo están consiguiendo que la sexta extinción masiva llegara mucho más rápido de lo previsto. Entonces tú, de hecho, te defines como, yo creo que un cantautor con humor negro, político, también hablas de política y con un cierto sarcasmo, ¿no? Porque supongo que a través de tus canciones también debes, ¿cómo te diría yo?, como acusar un poco la situación de la cual se está viviendo, ¿no?
1: Exactamente.
0: Finalmente decidiste que era una hora de celebrar y grabar salir al escenario sus propias canciones, mezclando poesía, imágenes oníricas también. O sea que lo tuyo ya sabemos que es el mundo de la música, ¿no? La guitarra, el canto, es a lo que tú has decidido dedicarte, ¿no?
1: Bueno, es lo que hago al lado de mi trabajo de semana, mi trabajo real, como diremos. Pero sí, es la mayor parte de mi tiempo libre, es lo que hago.
0: Muy bien. Pero las letras, ¿algunas letras son tuyas?
1: Todo es mío.
0: Todas son tuyas.
1: Todo es mío.
0: O sea, eres cantautor de pies a la cabeza.
1: Esto.
0: Cantautor, cantautor. Sí, muy sí. Bien. ¿Quién está detrás de Halfa John y qué parte es la media que falta? ¿Qué parte?
1: La perdí hace mucho, o nunca la encontré, no estoy bien seguro. No, la origen del nombre Half a John es una broma que un amigo australiano que conocí en Grenoble cuando viví en Francia me hizo algún día, porque mi nombre real es Jean-Michel, que se corta en Jean-Mi a veces en francés, y nosotros franceses nos gusta hacer verlan, lo que es de invertir las palabras así. Así que Jean-Mi se convierte en Mi-Jean, y Mi-Jean traducido directamente al inglés es Half a John, o Medio Juan.
0: Ya.
1: Así que hay
0: muchos...
1: Es un poco así. Es una broma que se quedó y ahora es mi nombre.
0: Ya. También te conocen, como hemos dicho, como Michou, ¿no?
1: Sí, esto es como me llaman mis amigos.
0: ¿Es una versión más real de ti o más bien tu alter ego, para decir algo?
1: Más real, creo que. Mis amigos empezaron a llamarme así cuando tenía, ¿qué? Hace 20 años, tal vez, en el instituto, y se quedó siempre.
0: ¿Tu familia, todos son de allí? O sea, no, aquí no tienes familiares.
1: No.
0: No, o sea,
1: venía aquí por dos de mis mejores amigas que se mudaron aquí hace 11 y 10 años. Y empecé a visitarlas siempre y algún día decidí, pues, mudarme.
0: Y de hecho, tú naciste en Épinal.
1: Sí.
0: ¿Es donde tienes la familia?
1: Todavía mis padres viven ahí, sí.
0: ¿Viven ahí tus padres? ¿Hijo único? ¿Más hermanos?
1: No, una hermana mayor, un hermano mayor, de 11 y 15 años.
0: Más yo mayor que
1: pequeño
0: tú.
1: Último, sí.
0: Muy bien. Bueno, más que nada son curiosidades, ¿eh? No tenemos que hacer preguntas personales, ni mucho menos, pero está bien, te veo muy joven.
1: Es peligroso porque yo no tengo filtro, así que me vas preguntando cosas y voy a responder sin pensar, ¿sabes?
0: No, que me pare... Perfecto, mira, yo tampoco...
1: Me podría pasar igual.
0: Michou, yo tampoco tengo filtro. O sea, aquí no hay ningún problema aquí. Ningún problema. Barcelona es refugio de artistas, de hecho, ¿eh? O también es un buen sitio para perderse un poco. ¿Cómo lo ves?
1: Refugio de artistas, diría que sí, por algún lado, por la comunidad artística que hay aquí, que es increíble, es una de las razones por las que me mudé aquí.
0: Sí.
1: Por los amigos musicales que conocí por aquí, y de hecho al llegar aquí empecé a tener no un grupo de amigos, sino una comunidad de cantautores. Es increíble lo que está pasando aquí, pero refugio no sé tanto, porque yo me la estoy pasando bien, porque tengo un trabajo de día que paga, pero los que se dedican realmente a la música lo pasan mucho más difícil que en Francia, por ejemplo.
0: Tiene que dedicarse
1: la
0: mucho.
1: La condición de músico es ser autónomo, cotizar 200, 300 euros cada mes y tratar de sacar dinero de conciertos, de lo que sea, claro, de cursos, de...
0: Claro, claro, entiendo. A ver, tú has venido preparado con la guitarra.
1: Sí.
0: Con dos temas en directo y dos que escucharemos que son sí, versiones
1: son
0: ya
1: de mi
0: grabadas.
1: Álbum, sí, que acaba
0: de tu álbum.
1: De sacar,
0: ¿y tu álbum se llama?
1: Se llama For How Long Have I Been Snoozing, que significa cuánto tiempo duró mi siesta, más o menos.
0: ¿Cuánto tiempo duró mi siesta? Mira qué bien, que es original el nombre. Muy bien. ¿Qué prefieres? ¿Escuchemos uno de los que están registrados o en directo?
1: ¿Podemos empezar con un directo?
0: Pues sí, y este es tema tuyo, ¿eh?
1: Sí, todos son míos.
0: ¿Y cómo se llama el tema?
1: Este se llama Gone Till Autumn, Fuera Hasta el Otoño.
0: Muy bien, pues te vamos a escuchar cuando quieras.
1: Vale.

0: Muy bonita.
1: Gracias.
0: Muy bonita. La lástima es que yo no entiendo el idioma, pero cuando escuchas una melodía bonita con una voz también agradable, eso también hace que estés atento en la música, ¿eh? Muy bonita. Vamos a seguir un poquito para pasar a recitar un poema, ¿eh? He escogido dos en catalán, dos en castellano y así también tú los puedes entender. Sabemos que en tu entorno hay bastante humor negro, ¿no? Y sarcasmo. ¿Esto también se cuela en tus canciones?
1: En la mitad, sí.
0: En la mitad.
1: Sí. Tengo, pues, en los temas que grabé hay... En mi álbum es un poco dos proyectos distintos que fusionaron, diremos. Encontré primero un amigo que es productor en Barcelona y eligió cuatro temas que son todos temas sobre el capitalismo, el fin del mundo, temas enfadados muy políticos. Y luego aprendí que una amiga mía que es pianista también es productora y me ofreció producir también.
0: ¿Sí?
1: Y dije, pues, hazme algo también.
0: ¿Sí?
1: Y eligió cuatro temas que todos son más introspectivos o se tratan de mi ex o como temas de un poco más antiguos que tratan de lo que pasa más dentro.
0: ¿A qué se debe este humor así, sarcasmo, humor negro? ¿A qué se debe? Quizás por lo que ves en el mundo, en la sociedad, o porque viene más allá.
1: Todo lo que está pasando hoy en día es muy, muy, muy negativo, muy negro. Todas las noticias, la vuelta del fascismo, que ya está, ya lo tenemos. Hay algunas personas que tratan de engañarse, pero ya está, ya lo tenemos y lo vamos a endurar muchos años, creo. Así que hay que reírse, porque si no nos vamos a llorar o nos vamos a suicidar. Para mí es así. Prefiero reírme que perder mi ánimo. Es una forma de animarse y también una forma de resistir, porque los fascistas odian que nos reíamos de ellos.
0: De hecho, me sorprende mucho una persona de tu edad, 36 años, ¿no?, que vea de esta manera el mundo, tal y cual lo estás contando, que es como en realidad está, ¿no? Entonces pienso que mucha gente joven, quizás de tu edad o más jóvenes, deben ver y contemplar el mundo de la misma manera, ¿no?
1: O un peor,
0: sí. Sin ningún futuro, digamos.
1: Sí, sí.
0: Porque tú habrás hablado, supongo, con gente de tu edad o más jóvenes, ¿y qué opinan? Más o menos lo mismo.
1: Creo que, pues no sé, no conozco a muchos jóvenes, porque ya tengo 36, pero...
0: ¿Y tú eres joven?
1: Pero los aún más jóvenes,
0: claro.
1: Los 15, 20...
0: Sí.
1: No sé, a mí me parece, cuando veo, por ejemplo, a mis sobrinos o a gente más joven que veo en línea, diremos, parece que hay una buena proporción que está todo a fondo en TikTok, o sea, que no se están dando cuenta de lo que es, que van comprando en Zara, que van comprando en Shine, y lo que les importa es la telerrealidad, o la telebasura, como se llama.
0: Sí.
1: Pero veo también que sí, hay cada vez más jóvenes, más activos políticamente, que incluso no tienen smartphones, se sacan de las redes y van en manifestaciones. Esto
0: es
1: sí
0: que
1: también,
0: estábamos precisamente, yo creo que fue ayer que lo estaba comentando con una persona, que todo lo que es los móviles, toda la tecnología que hay ahora, no se ha hecho pensando en utilizarla en positivo. Es decir, tú abres el móvil y te salen esquelas, te salen agresiones. La juventud también juega en este juego peligroso del rol de incluso de agredirse. Y todo esto, llegas a un punto en que personas, si tú piensas así, imagínate cómo voy a pensar yo, que lo utilizo mucho para el programa,
1: sí.
0: Y para poner algún poema pero te das cuenta de que esto nos va a perjudicar muchísimo.
1: Sí, sí.
0: Ahora llevamos unos días precisamente aquí en Barcelona y cerca de Barcelona que han pasado muchísimas cosas. Aquel loco que agredió con un puñal enorme aquí en Sant Joan Despí,
1: Ah, no havia
0: estat. Sí, en Sant Just, em sembla que era, sí. I francamente, pasó por allá, ve una chica y mira, a esta le ha tocado. Entonces, todo este sistema o tiene que cambiar la política y tiene que endurecerse, o si no, esto se les va de las manos ya. Yo creo que por eso tú, viendo todo lo que ves en tus temas, debes también hablar de cómo está todo, ¿no?
1: Mis temas hablan más de manipulación política.
0: Es el
1: gran tema que va a través de todo un poco. De la manera que tienen que esconder algunas cosas y amplificar otras.
0: Precisamente ahora te iba a preguntar si crees que la música debe posicionarse políticamente, aunque sea de forma sutil.
1: Pues yo creo que sí, hoy en día. Es decir, entiendo que hace falta también pensar en otra cosa de vez en cuando. No tiene que ser 100% político, pero creo que el arte está en peligro ahora por los fascistas y por los tech bros, es decir, que están literalmente, activamente tratando de emplazar a los artistas con la IA.
0: Sí.
1: Así que hay que politizarse y el arte es una forma muy directa de acudir al alma de la gente, diríamos, que para vincular un mensaje, para transmitir un mensaje, es mucho más directo que un gran discurso.
0: Y la IA, eso que comentabas tú, si se utiliza para buenos fines, muy bien, pero es que también se está utilizando para decir muchas grandes mentiras. Y sobre todo gente muy mayor se asustan cuando están leyendo, pues yo qué sé, cosas que luego vas a buscar la información real y te das cuenta que es mentira. Entonces, ¿por qué lo hacen? Para asustarnos, para tenernos sometidos.
1: Sí, sí.
0: Es una tragedia, francamente. Bueno, vamos a recitar un poema que en este caso es un poema de amor y desamor, que se llama El día que me quieras, y es de un poeta muy bueno, Amado Nervo. No sé si has oído hablar de él, Amado Nervo. Pues tenemos ahora a la Eli Arjona, que hemos cambiado con el David, y ahora la Eli nos pondrá la música para recitar este poema tan bonito. El día que me quieras tendrá más luz que junio. La noche que me quieras será de plenilunio. Con notas de Beethoven, vibrando en cada rayo sus inefables cosas, y habrá juntas más rosas que en todo el mes de mayo. Las fuentes cristalinas irán por las laderas, saltando cristalinas el día que me quieras. El día que me quieras, los sotos escondidos resonarán arpegios nunca jamás oídos. Éxtasis de tus ojos, todas las primaveras que hubo y habrá en el mundo serán cuando me quieras. Cogidas de la mano, cual rubias hermanitas, lucieron golas cándidas, irán las margaritas por montes y praderas, delante de tus pasos el día que me quieras. Y si deshojas una, te dirá su inocente postrera pétalos blancos apasionadamente. Al reventar el alba del día que me quieras, tendrán todos los tréboles cuatro hojas agoreras. En el estanque, nido de gérmenes ignotos, florecerán las míticas corolas de los lotos. El día que me quieras será cada celaje, ala maravillosa, cada revol mensaje, de las mil y una noches, cada brisa un cantar, cada árbol una lira, cada monte un altar. El día que me quieras, para nosotros dos, cabrá en un solo beso la beatitud de Dios. El sarcasmo es una herramienta para decir verdades. No sé si son incómodas o solo una manera de protegerse uno mismo. ¿Qué representan para ti las verdades? ¿Son incómodas? ¿Son necesarias?
1: Siempre
0: ¿hay que decirlas?
1: Sí, sí, sí. Siempre creo. Por eso no tengo filtro. No siempre, es verdad. Depende de los casos.
0: Pero es una herramienta el sarcasmo. Es una herramienta para decir la verdad, ¿no?
1: Sí, es una forma de transmitir algo incómodo de manera divertida para mí. El sarcasmo es muy indirecto y más sutil que decirlo directamente. No sé.
0: Bueno, está bien. O sea, tú acostumbras a utilizarlo un poco también para decir la verdad y para que se sienta alguno de ellos un poco identificado, ¿no?, en sus actuaciones.
1: Uh-huh. Es decir, un poco lo contrario de lo que piensas para que la gente lo entienda mejor.
0: Ya. Yeah. Uh-huh. ¿Tu estilo recuerda a cantautores íntimos como Nick Drake o...? No sé, pero creo que hay también esta capa más irónica. ¿De dónde sale la capa esta irónica?
1: La verdad no estoy bien seguro. De músicamente, no sé, porque no escucho mucha música así humorística, pero sí que consumo bastante stand-up o como comedia política.
0: ¿Qué cantante es el que tú admiras?
1: Pues sería Nick Drake, la verdad.
0: ¿Sí?
1: Es mi gran influencia. Él es más poeta. Es un chico inglés que se murió en 74 a los 26 años.
0: Uy, muy joven.
1: Sí, sí, sí. Y se quedó desconocido completamente hasta las 90s, uh-huh, cuando sacaron uno de sus temas para un anuncio de coche, no sé. Y volvieron a sacar sus álbums y entonces tuvo un poco de reconocimiento. Y todavía no es súper famoso. Yo lo encontré por casualidad cuando tenía 19, algo así, y luego empecé a guitar. Y fui obsesionado con él.
0: ¿Cuando escribes eres más sincero o más irónico contigo mismo?
1: Conmigo siempre irónico. Cuando voy a hablar de mí es muy, muy, se dice segundo grado, muy indirecto. Me río de mí bastante.
0: Muy directo.
1: Me desprecio bastante cuando hablo de mí.
0: ¿Por qué?
1: Porque es divertido.
0: ¿Despreciarte, no sé, tú mismo?
1: Tengo mucho miedo en parecer como si me tomase demasiado en serio. Así que voy...
0: O sea, que no te gusta mucho que te conozcan tal y como eres.
1: Esto. No quiero, no,
0: te
1: no
0: proteges, sé, no. Te proteges un poco, quizás.
1: Nah, no sé si es esto. Trato de no... No intimidar, no parecer una amenaza.
0: O sea, ya te sirve con las canciones, ¿no? Digamos. ¿Prefieres decirlo cantando que...?
1: Sí, sí.
0: Vale. Vamos a poner uno de los temas que están grabados, que son de tu álbum. ¿Y de los dos cuál?
1: Podemos poner Those Who Cared. Es otro tema introspectivo. Es una colaboración con una cantante catalana que se llama Raquel Lua, uh-huh, que sé que toca mucho alrededor de Barcelona. Y es muy amiga mía y participó en la grabación.
0: ¿Participa ella en esta canción?
1: Sí.
0: ¿Cantando?
1: Sí, sí.
0: ¿Sí? Pues la vamos a escuchar.

0: Bueno, nos dije que es, la canción es larga, ¿no? Pero nos tendrías que situar un poco. ¿De qué va la canción?
1: Es algo que escribí un poco de un golpe sin pensar demasiado algún día. Creo que se trata un poco de un paisaje post-apocalíptico y de cómo me sentiría yo en este futuro un poco. Y cómo se verían las cosas. Uh-huh. ¿Dónde encontrar esperanza en este paisaje?
0: Está bien. Te preguntaba micro cerrado que suelen ser en inglés, ¿no? Las canciones.
1: Sí, por uh-huh. mis influencias empecé a escuchar, siempre escuché música en inglés desde sí. niño.
0: ¿En francés, no?
1: Muy, muy, muy poco.
0: Ya
1: Estoy
0: ves.
1: Tratando de empezar a escribir en francés, pero me cuesta un montón.
0: Sí, pero también me decías que quieres aprender catalán.
1: Sí, sí, sí.
0: Bueno,
1: vendrá,
0: pues...
1: vendrá. Escucho mucha música catalana también.
0: ¿Hay algún cantautor catalán que te guste?
1: Muchos. Bueno, mis favoritos diría Nico Roig. Pero también todo, bueno, desde Nico Roig vas a Rita Páez, Lucía Fumero, Magaly Datsira, no sé si los conoces, todos son de Barcelona, más o menos. Pero...
0: Bueno, yo conozco los más, que son Joan Manuel Serrat y Lluís Llach. Sí. Para mí son los más estos. Claro que,
1: son
0: bueno,
1: jóvenes.
0: Hay, claro, hay gente joven que, como tú bien dices, pues claro, tienen mucha
1: sí,
0: actualidad
1: sí.
0: ahora.
1: También tengo muchos amigos
0: y grupos
1: catalanes.
0: Y grupos que cantan en catalán, que lo hacen muy bien también.
1: Uh-huh, claro. Uh-huh.
0: Els Amics de les Arts, hay muchos grupos también.
1: La verdad, desde que llegué a Barcelona, es 90% de la música que escucho es local.
0: Local.
1: Son uh-huh. mis amigos o otros artistas locales que descubrí.
0: Muy bien. ¿Y tienes en vistas algún sitio para actuar próximamente?
1: Pues próximamente sí voy a presentar mi disco.
0: ¿Sí?
1: Será un concierto entonces con bandas, estaremos 6 en el escenario.
0: ¿Y
1: con
0: dónde
1: cello,
0: será esto?
1: Con piano. En el Centre Artesa Traicionarios en Gracia,
0: ah,
1: en Barcelona.
0: Ah, Traicionarios, sí.
1: Sí, uh-huh. sí. Da mucho miedo.
0: da mucho miedo. Respeto, no miedo, ¿no?
1: sí, sí, especialmente miedo para mí. Y es el 23 de mayo.
0: ¿23 de mayo?
1: Sí, a las 8.
0: ¿A las 8 hay que buscar entradas anticipadas?
1: Se puede, y lo más anticipado compran, lo más me relajo yo antes.
0: ¿Sí?
1: Porque tengo mucho miedo.
0: No toques con miedo, sí. ¿eh? No, no, no, tú tranquilo allí,
1: no, llegaré
0: dándolo
1: ahí con confianza,
0: todo.
1: Pero de momento...
0: sí, bueno, yo creo que no es miedo, es respeto, quizás. Te da respeto pensar que te pones delante de tanta gente,
1: sí, sí,
0: ¿no?
1: Sí.
0: Pero, ¿y vas a actuar con más gente?
1: Sí, sí, con mi banda. O sea, muchos de... Todos los que tocaron en el álbum, menos el cuarteto, porque no me puedo, lo puedo permitir en vivo, y más una amiga chelista que se suma. Así que será con cello, con trabajo, piano, guitarra eléctrica, percusiones.
0: A ver, vuélveme a decir el día, que yo me tomo nota.
1: Sí, es el 23 de mayo.
0: 23 de este mes, ¿eh?
1: Sí.
0: Muy bien. ¿A las 8?
1: Ah, ya es mayo, sí. A las 8, sí.
0: Sí, sí, es mayo, sí. Perdona, no sé qué se me ha puesto en la garganta, porque estamos en el tiempo de las alergias, ¿eh? Ahora.
1: Ah, sí.
0: Sí. Vamos a ver. Quería recitar, pero quiero que me pase esto de la garganta. Vamos a hacer otra pregunta. ¿En los conciertos buscas emociones, emocionar, incomodar o un poco de todo?
1: Sí, un poco de todo. Me gusta hacer reír a la gente cuando hago bromas, no cuando canto. y hacer sentir cosas, sí, a veces cuando alguien llora es un cumplimiento, un cumplido, perdón.
0: Incomodar, ¿no?
1: Incomodar con lo que digo entre las canciones y a menudo.
0: Claro, puede incomodar, ¿no?
1: Sí, sí.
0: Pero bueno, pero es tu estilo, ¿no? Es tu estilo.
1: A veces lo hago a propósito.
0: Lo haces a propósito.
1: Sí, sí.
0: Cuando... Para que reaccionen.
1: Claro. A veces cuando voy a un micro abierto y que hay otra chica francesa que canta un tema de Carla Bruni, que es la mujer de Sarkozy, pues yo subo al escenario después y voy a golpear a Sarkozy y cantar una canción sobre los banqueros.
0: Ah, sí, mira. Bueno, mientras no te traiga problemas esto... Vamos ahora con un poema que es en catalán, que es de un gran poeta, Joan Maragall, que es la ginesta. La ginesta es esta planta que hace unas bolitas amarillas y que...
2: Huele muy bien.
0: Que, exacte, que fa molta olor, no? La mimosa és la de les boletes. La ginesta és la que surt en el bosc. Que sí. Són com unes ramites que hace com, no sé com explicártelo, com si fueran conejitos amarillos, ¿sabes?
1: Okay,
0: Están mucho en el campo, la ginesta. La otra, la mimosa, es la que florece en febrero o marzo y esta pues es más bien de cara a este tiempo, ¿no? Pues la ginesta de Joan Maragall. La ginesta altra vegada. La ginesta amb tanta olor és la meva enamorada que ve el temps de la calor. Per a fer-li una abraçada i pujar dalt del serrat, de la primera besada m'ha deixat tot perfumat. Feia un vent que enarborava, feia un sol molt resplendent. La ginesta es regirava furiosa al sol rient. Jo la prenc per la cintura, la tisora va en renou, desflorant tanta hermosura fins que el cor me n'ha dit prou. Amb un vimet que creixia innocent a vora seu, jo he lligat la dolça i mia ben estreta en un pom breu. Quan l'he tingut lligada, m'he girat de cara al mar. M'he girat al mar de cara, que brillava com cristall. I he aixecat el puny en l'aire i he arrencat a córrer avall. No sé si t'has enterado de lo que he dicho.
1: No todo, pero...
0: Algunas cosas, ¿no? Bueno, en los conciertos ya me has dicho que si hay algo que se dice por parte de otro cantautor y a ti no te gusta, sales a contrarrestarlo con otra canción, ¿no? Bueno, la escena alternativa aquí es más crítica o es más escapista. ¿Cómo lo percibes tú?
1: ¿Qué significa capista?
0: Escapista.
1: Ah, escapista.
0: Escapista.
1: Hay de todo. Hay de todo. Hay otros artistas muy políticos. Hay otros artistas muy raros que me encantan, que no hablan de política, sino de cosas filosóficas. No, hay de todo.
0: También de críticas, hay muchos, ¿eh?
1: Sí, hay de todo.
0: Que hablan de críticas. ¿Tu primer disco tiene más luz o más sombras?
1: Creo más sombras. No es por elección, es lo que los temas que me salieron estos 10 últimos años y parece que... Cuando estoy feliz, lo celebro con mis amigos. Cuando estoy triste, escribo.
0: ¿Cuando tú escribes va en función de tu estado anímico?
1: Sí, es cuando tengo algo en la mente que no me deja dormir. Cuando estoy triste, me ayudo, triste o enfadado, me ayudo con escribir.
0: Con escribir.
1: Cuando estoy feliz, no hace falta escribir, por eso... De momento no tengo muchos temas felices.
0: Eso vendría a ser un poco como los poetas, que muchas veces escriben mayormente cosas que les... no sé cómo decirlo en castellano, que los culpeixen, o sea, que se sienten como...
1: ¿Se sienten culpables?
0: No es ese sentido la traducción. Ah. Sería algo que les daña mucho de la sociedad... O quizás vivencias tristes o de añoranza, les es más fácil escribir que cosas que hagan reír, ¿no? Uh-huh. Es como más difícil hacer reír y más, no sé, más fácil hacer llorar, ¿no?
1: Sí,
0: o
1: sí.
0: Sentirte reflectido, ¿no? O reflexat, es que yo con barruca toda, reflexat, ¿no? Es como, digamos, cuando tú te miras en un espejo, según la cara que pones... te das cuenta de que cómo estás, ¿no? Ese día, pues la gente sale a la calle y según lo que ve, si le da por hacer una canción o escribir, lo transmite a través de lo que está viviendo en ese momento. ¿A ti te pasa esto?
1: No entendí. Espera.
0: Por ejemplo, tú vas por la calle, ajá, oyes comentarios de cosas desagradables que pasan en la sociedad. ¿Eso te transmite a ti para escribir?
1: Ah, sí, sí, bastante.
0: ¿O prefieres escribir de cosas bonitas que veas en la naturaleza?
1: No, esto lo probé, pero siempre que escribo sobre algo bonito...
0: No te sale igual.
1: Me sale... No, pero acaba en... Esta cosa la van a destruir.
0: Entonces,
1: no puedo hablar de cosas bonitas sin hablar de lo que le va a pasar muy pronto. No puedo sacarme esto de la cabeza.
0: ¿Tú te sientes que eres negativo o es que estás influenciado por lo que oyes y lo que ves?
1: Bueno, todos somos o deberíamos ser influenciados por lo que vemos en el día a día, pero...
0: Pero hay mucha gente que se sacude esos problemas de los demás de encima, sí, y pasa más desapercibido, no quieren saber noticias, no quieren que les hablen de males, no quieren que... Y eso también es una manera, claro, de vivir con un poco más de paz propia, pero al mismo tiempo también de huir un poco de la verdad, ¿no?
1: Sí, sí, y de dejar a los culpables hacer lo que quieran, o sea... Durante el franquismo o la era nazi, todos no eran pro-Hitler o pro-Franco, pero la mayoría los dejaron hacer para salvarse, para olvidarse.
0: ¿Y el tema político en tu ciudad, en tu país, cómo está en este momento?
1: Francia ya está perdida.
0: ¿Sí?
1: Macron ha gobernado como un fascista desde el principio. Lo que hay es que lo esconde mejor que Trump. Pero su primer mandato tuvo la suerte de tener la mayoría en la Asamblea, así que todos los votos pasaron. Su segundo mandato empezó a dirigir con el artículo 49.3, es decir, saltarse el voto de la Asamblea para forzar una ley. Hizo esto. Y cuando se acabó un gobierno, pues... volvió con otro gobierno igual, ignorando las elecciones, y es lo que hace ahora, cuando hay manifestaciones, más policía. Es lo que hace.
0: Yo me pregunto muchas veces si en realidad somos nosotros que nos equivocamos en dar los votos o están manipulados los votos, porque no se entiende. La gente está descontenta y en cambio vuelven a votar y vuelve a salir el mismo.
1: Sí, que 90% de los medios... tradicionales, diremos, pertenecen a millonarios, que todos son amigos, pertenecen a la misma clase social, yeah, y se protegen uno al otro. Uh-huh. En Francia, los últimos años, habían dos grupos, un grupo muy, muy derechista, racista, liderado por Bolloré, por ejemplo, y el otro grupo, que son los amigos de Macron, los libertarianos. Y el más rico de ellos es Bernard Arnault, pero son un grupo de algunos. Y estaban en competición, parece. Hace 2 semanas, todos cenaron con Marine Le Pen, juntos. Y ahora los medios de los macronistas están empezando a emplear militantes de extrema derecha. O sea, se están fusionando los millonarios.
0: Siempre el poder está en el dinero, ¿no?
1: Por esto, cuando sale a la calle, como hace una semana en Francia, un hombre de 65 años salió a la calle y disparó sí, a niños de 5 años gritando cosas racistas, no salió en las noticias en Francia, salió más al extranjero.
0: Fíjate, qué cosa, ¿eh? Tendría que salir por todo el mundo esto.
1: Por
0: no
1: esto
0: solo.
1: Sigo las noticias en Francia y veo, de la altura de mis 36 años, llevo 15 años mirando las noticias y veo el camino que está tomando.
0: Ya.
1: Uh-huh. Y para mí, olvidarse de esto es denegación y es irresponsable.
0: ¿Y será muy comprometido si te pregunto cómo lo ves aquí?
1: Bueno, mi perspectiva, solo llevo 3 años aquí, pero yeah, yo lo veo como España tiene un poco de retraso comparado a Francia sobre el fascismo, sobre muchas cosas así de modas en el pasado, no sé, pero sobre el fascismo. A mí me parece como Francia hace 6-8 años.
0: Yeah.
1: Es decir, Sánchez todavía hace cositas de izquierdas, pero no sé si son convicciones reales o si es para no que sacamos las guillotinas ahora mismo, porque al mismo tiempo manda a la policía para reprimir las manifestaciones, o Sánchez no es un izquierdista para mí. Bueno, lleva un traje y roba dinero.
0: Bueno, y entre ellos, pues, se ayudan económicamente a través de también de armamento. Es un poco sucio todo lo que hay ahora. Vale, vamos a seguir. ¿Nos vas a tocar un tema tú ahora en directo? ¿Sí? ¿Cómo se llamará el tema que nos vas a dejar escuchar?
1: Es uno de mis preferidos. Se llama... Bite It Off.
0: Cuéntame un poco,
1: Lo inspiró mi ex cuñado.
0: ¿Sí?
1: Que le acaba de divorciar por fin mi hermana después de 20 años. Es un fan de Nicolas Sarkozy.
0: ¿Sí?
1: Que trabaja muy alto en un banco. Y esto se parece a un mini Sarkozy.
0: Sí, vaya.
1: Me inspiró esto. Lo conocí cuando yo tenía 8 años, porque mi hermana es mucho mayor.
0: Ya.
1: Y cuando empecé a enterarme de la vida de política, sí, entendí quién era.
0: Te diste cuenta.
1: Y me inspiró. No le hablo directamente a él en este tema, pero sí, se trata de gente como él, como Macron, como todos los hombres blancos en trajes.
0: Ah, corbata. Te escuchamos, venga.

0: Vaya, vaya, vaya. Esta tiene mucha fuerza, ¿eh?
1: Es de la segunda mitad, sí.
0: Yo creo que es una creación de protesta, ¿no?
2: Sí.
0: De protesta, yo no la he entendido, pero por la forma que tú cantabas y ahora al final con tanta fuerza, yo creo que era una canción de protesta, ¿no?
2: Claro. Sí. Se trata de decir que esta gente, uh-huh, los hombres blancos en traje, nunca se van a parar hasta que los paremos nosotros.
0: Y va a ser muy difícil.
2: Y tenemos que hacer algo, sí.
0: Sí, sí.
2: Y hay
0: sí.
2: que no escucharlos cuando nos dicen de que todo es culpa de los extranjeros cuando ellos se comportan como Júpiter.
0: Uh-huh. Estoy de acuerdo. Sí, sí. Vaya, vaya. ¿Cómo y cuándo buscas el momento para escribir?
2: No lo busco, ocurre. Ocurre cuando me despierto por accidente a las 5 de la mañana y no puedo volver a dormir. Usualmente tengo 6 voces en mi cabeza, alguna que tiene...
0: ¿Pero qué haces tú primero, la melodía o la letra? ¿Cómo lo haces?
2: Sucede también, o sea, a veces cojo una guitarra y me sale alguna melodía o algunos trozos de acordes y tal, los grabo y los guardo por ahí. Uh-huh. Y hago igual con textos, cuando escribo algo lo guardo por ahí, y cuando se me ocurre un texto que quiero poner en música ahora o una música con la que quiero poner un texto ahora, voy a buscar en mis 500 textos o trozos de música.
0: Y buscas cuál se acopla a la letra que tú, a la fuerza que quieras dar a ese poema, porque no deja de ser un poema.
2: Esto, el color del texto que encaje con el color de la música. Sí.
0: Fuiste a la Caracola.
2: Sí.
0: ¿Y qué te pareció?
2: Súper cookie.
0: Sí.
2: Lástima que no estaba yo también allí. ¿Pero mantendrán la Caracola tal cual o...?
0: Eso sí que no lo sé, porque yo hace tiempo que fui.
2: Ah, ok.
0: Y...
2: Porque sí, dijeron que era el último concierto que hacían ahí los dueños de ahora.
0: Qué lástima, ¿no? Porque tenía su nombre, ese lugar. Sí. Aparte de que está lleno de libros y
2: sí, yo
0: tiene
2: lo descubrí,
0: su significado, sí.
2: Lo descubrí muy tarde. Vi que mi amiga Raquel iba a hacer un concierto para recaudar fondos para Palestina.
0: Sí.
2: Así que fui a ver y me propusieron, como Raquel me presentó a los dueños,
0: sí.
2: y me invitaron al siguiente y luego ya está.
0: Sí, sí. No, está muy bien. Es pequeñito, pero es acogedor
2: y
0: tiene
2: sí,
0: su
2: muy
0: público
2: buena gente también.
0: Sí, es verdad que sí. Sí, sí. ¿Tú eres de la opinión que hay que decir la verdad siempre?
2: Depende. Obviamente hay cosas que no hacen falta decir. No hace falta mentir. A mí no me gusta mentir.
0: Quizás esto es más importante.
2: Esto, decir la verdad siempre...
0: Aunque duela, ¿no?
2: A veces no hace falta doler. A veces no importa la verdad. A veces no tiene consecuencias, solo va a doler.
0: Ya.
2: No cambiaría.

0: Ya cuando no cambiaría algo al presente, no hace falta, por ejemplo. Pero no hace falta, nunca hace falta mentir, creo.
1: No, no, es mejor decir lo que uno piensa. Lo que dices tú puede doler, pero siempre se pueden decir las cosas con cierto respeto, ¿no?
0: Y
1: Hay
0: en
1: que
0: el
1: ser
0: momento
1: noble.
0: oportuno, no siempre hace falta decirlo ahora, sino en el momento
1: En el
0: oportuno.
1: momento, exacto, sí. Bueno, en algunas de tus actuaciones en estos lugares que has ido a actuar, ¿te has encontrado con alguna persona que opine diferente a ti?
0: No tanto como lo esperaría. A mí me encanta el conflicto, por eso voy fuerte con mi discurso y con, especialmente entre canciones, cuando voy a micros abiertos en otros países. Pero no, nunca tanto.
1: No.
0: Un par
1: ¿Has
0: de veces.
1: tenido alguna situación un poco así de
0: De
1: enfrentamiento?
0: conflicto, no.
1: No.
0: No, no, no. Una vez recién vi a. En un micro abierto en Barcelona, un chico de Israel que dijo: "Soy de Israel, es un lugar un poco loco de momento, pero quiero la paz para todo el mundo". Así que cuando subí al escenario después, dije la guillotina para el presidente de los Estados Unidos, Netanyahu, y no paz para los colonialistas que se ven a casa. Pero no dijo, no respondo nada de después y miró por otro
1: Por otro
0: lugar, miró al
1: lado,
0: suelo
1: sí.
0: y esto me decepcionó un poquito.
1: Ya, bueno, muchas personas a veces uno tiene una imagen y te equivocas, ¿no? Suele pasar. Sí. Si tuvieras que describir el mundo actual con una de tus canciones, ¿sería más tragedia o con más ironía?
0: Perdón.
1: Digo, si tú tuvieras que describir el mundo actual con tus canciones, ¿sería más tragedia o con más ironía que lo harías?
0: Bueno, los dos se mezclan bien.
1: ¿Sí?
0: Sí.
1: Tragedia e ironía, las
0: Sí,
1: dos.
0: sí.
1: Pues puede salir
0: Sí,
1: un
0: sí.
1: tema que no veas,
0: Bueno,
1: ¿eh?
0: este tema que acabo de cantar es muy, muy irónico con habla de tragedias, pero lo dice de manera bastante, para mí, irónica. En
1: Irónica.
0: plan, dice que no pararán hasta que el agua llegue a su puerta por la subida de los océanos, con los cuerpos flotando de la gente que limpia sus casas. Para mí
1: Yo,
0: es súper sarcástico, irónico.
1: sí. Y yo esto también muchas veces lo he pensado, ¿no? ¿Por qué se espera tanto a llegar al límite y no se actúa antes?
0: Porque no los paramos. Y el capitalismo es un cáncer, no se parará hasta que no haya cuerpo para parasitar.
1: ¿Y qué es lo que para la juventud para hacer una revuelta? ¿Miedo? Quizás.
0: Demasiada dopamina
1: O
0: de TikTok.
1: sí.
0: Creo que es esto, el opium del pueblo se hizo cada vez más potente.
1: ¿Y no será también que la gente está pasando un poco ya de tantas cosas desagradables, malas noticias, no se quieren involucrar?
0: También esto es parte de la estrategia. Lo dijo Steve Bannon en una entrevista después de la reelección de Trump, que la nueva estrategia es bombardear de cosas locas, de noticias, y hacer cosas locas ellos para que sea imposible asimilarlas y desensibilizar a todo el mundo. Así que ahora vemos a cosas cada vez más locas y ni siquiera nos sorprende.
1: Exactamente. Estamos tan con tanta información negativa que llega un punto que nos cuesta incluso sentir cierta pena, no sé.
0: Apatía
1: Sí,
0: general.
1: exactamente. Sí. Esa es la palabra. Bueno, vamos con otro poema y en esta vez le digo a la Eli, que la tenemos al control de sonido, a la taula de sons, a les vies de sons, que recitarem En paz de Amado Nervo. Es muy bonito este poema. En paz de Amado Nervo. Muy cerca de mi ocaso, yo te bendigo, vida, porque nunca me diste ni esperanza fallida, ni trabajos injustos, ni pena inmerecida. Porque veo al final de mi rudo camino que yo fui el arquitecto de mi propio destino. Que si extraje las mieles o la hiel de las cosas, fue porque en ellas puse hiel o mieles sabrosas. Cuando planté rosales, coseché siempre rosas. Cierto, a mis lozanías va a seguir el invierno, mas tú no me dijiste que mayo fuese eterno. Hallé sin duda largas las noches de mis penas, mas no me prometiste tan solo noches buenas, y en cambio tuve algunas santamente serenas. Amé, fui amado, el sol acarició mi faz. Vida, nada me debes. Vida, estamos en paz. Hay poetas que saben escribir muy bien, ¿eh? Yo supongo que, como lo he dicho despacito, lo habrás medio entendido, ¿no?
0: Bastante, sí.
1: ¿Sí? Pues como yo tengo muchas copias, ya te lo daré para que te lo lleves de recuerdo. Pues precisamente hablando de esto que tú sientes cuando escribes, cierta ironía, empatía, al mismo tiempo dolor porque ves cómo está el mundo. Yo pienso que, a ver, que vivir en estos momentos no es fácil. No es fácil porque no hay nada que nos... No sé, la gente antes reíamos más. Ahora la gente no ni siquiera chistes. Antes, yo me acuerdo cuando era más jovencita, los abuelos explicaban cosas bonitas, hablaban mucho de la naturaleza, te hacían reír. Hoy en día apenas los niños están en esta situación. O sea, vamos muy acelerados en todo. Los niños van a la escuela, tienen extraescolares, cosas. Después llegan a casa, multis trabajos de para pasar exámenes, los que tienen cierta edad. Y los que no, a poco tiempo para jugar. Sí. Porque los padres trabajan, tampoco pueden estar muy atentos con sus hijos.
0: Teléfono, fuera de esto, además.
1: Claro, y después si encima ya de muy jovencitos ya empiezan con los juegos de los móviles y no se les pone un cierto orden, pues está todo como está, ¿no? ¿Tú no lo ves igual? ¿O qué opinas de cómo está ahora la situación?
0: Creo que están creciendo más rápidamente ahora, parece. O sea, los adolescentes ya están expuestos a influencers más grandes o su inspiración es más como esa gente, ¿no?
1: ¿Y la infancia es más corta?
0: Parece.
1: La infancia es más corta.
0: La adolescencia también empieza más temprano.
1: Exacto, exacto. Antes éramos más niños. Con 15 años éramos niñas aún. Ahora no. Con 15 años ya lo saben todo, están cansados de todo y de mucho más. Entonces, claro,
0: esto... Yo me estoy preguntando si no estaría algo calculado por las empresas, diremos. Que la adolescencia es un concepto que apareció después de la Segunda Guerra Mundial. Antes era niño, te casas, adulto, ya está. Y la adolescencia apareció después de la Segunda Guerra Mundial y empezaron un mercado así con la gente que iba al instituto. Las modas, la ropa, la música. Y creo que al empezarlo más temprano...
1: Se han desarrollado más deprisa.
0: Tal vez es más lucrativo que los niños, no sé. Es una idea así que...
1: Y también la juventud da mucha importancia al físico.
0: Sí, sí.
1: Más que a la manera de ser uno mismo, ¿no? O sea, comen más por los ojos, que esto ya se ha hecho siempre, pero ahora se ha acelerado. Comen más por los ojos que por la boca, ¿no? O sea... aquella persona es guapa, ya está, ¿no? O sea, no escogen mucho las amistades y muchas veces se equivocan porque las escogen por la mirada o por la vista. Es muy complicado todo ahora, ¿eh? La verdad que es bastante más complicado que cuando éramos jóvenes nosotros. Bueno, tú aún eres joven, por eso.
0: Bueno.
1: Sí, sí, yo para mí eres muy joven.
0: Sí, pero llevo un rato sin acercarme a una escuela.
1: Bueno, es que la vida es una escuela, ¿eh? La vida también es una escuela.
0: Sí, sí.
1: Uno también aprende, ¿eh? Aunque no vayas a la escuela.
0: Sí, sí, pero quiero decir sin acercarme a literalmente.
1: Ya, te entiendo muy bien. Pero tenemos una llamada, ¿sí? Pues la dejamos pasar. Hola, bon vespre.
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0: Ah, sí, claro. De cantar, sí.
1: Sí?
0: Escribir, voy a respetar el idioma y no escribir sí. Demasiado rápidamente.
1: Ja. 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
1: 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Bé, doncs, en català en sabes algo de canciones? ¿Me vas a sorprender?
0: Conozco mucha, escucho mucha música catalana.
1: ¿Pero sabes algún trocito en catalán?
0: Pero, ¿yo cantar? Nah,
1: ¿no?
0: No me voy a atrever, nah.
1: ¿No te atreves, no?
0: Así de memoria, no.
1: ¿No? Pero lo has hecho, lo has intentado.
0: Sí, pero en mi caso, no en público aún. No.
1: Bueno, vamos a hacer una cosa. Escuchamos el tema, el que tenemos grabado.
0: Sí, de hecho es aún más largo que el anterior.
1: Bueno, haremos una cosa, lo escuchamos, una parte, yo recito un poema, te hago otra pregunta y lo terminamos de escuchar después, ¿vale?
0: Como quieras, pues si no iba a decir podemos poner otro, pero...
1: No, no, es igual, si ya lo tenemos a punto, ¿cómo se llama?
0: Se llama Shit Hit the Fan.
1: Shit Hit the Fan.
0: Significa la mierda se pegó el ventilador.
1: Oh.
0: Es una expresión inglesa.
1: Y por favor.
0: Ya hecha, no la inventé.
1: Sí.
0: Es una expresión que significa cuando las cosas van mal, pero se sostienen.
1: Sí.
0: De repente algo, bueno, la mierda se pega al ventilador y hay mierda en todas las paredes. En plan, algo que.
1: Sí, sí.
0: Plan, ya las cosas
1: como algo
0: van,
1: malo que se pega.
0: Las cosas ya
1: sí.
0: Iban mal en los Estados Unidos, pero cuando ICE mató a un ciudadano, pues shit hit the fan y las cosas empezaron a acelerarse.
1: Ya, vamos a escucharla.

0: Pues bueno, mira, mi show, ¿no? Sí. Te lo digo bien. Te agradezco muchísimo que hayas venido. Nos has hablado muy claro y transparente sobre tu manera de pensar y de escribir canciones. Yo espero y deseo que las cosas cambien para bien, aunque lo veo muy difícil, porque es lo que dices tú, hay que salir, todos. Y vamos a terminar con esta pieza que hemos empezado y que no hemos podido terminar porque es muy larga. Te doy las gracias de corazón de que hayas venido. Muchísimas gracias. Mucha suerte con tus canciones y muchos éxitos. Gracias a la Paquita, que ha vingut. 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

0: Molt bé, Maria! Epa! Mira, mira allà.
1: Hola, hola! Vamos, vamos, besitos a la mama, vamos. Un besito, mama, gracias, cariño.
2: ¿Qué fas?
1: Gracias a todos, gracias.
3: Qué bonito lo que fas.
0: Sí, bien producido.
3: Joder, por no hablar de...